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1: ¿Qué tal? Muy buenas noches. Son las 5 de la madrugada, las 4 en Canarias. Saludos de Antonio Almagro. Dispuesto y contento de estar un día más compartiendo contigo lo mejor de la música española. Y te voy a dejar con uno de nuestros premios Radiolé 2026. Él es Raúl El Valilla.

con Rosario, con Relío y también con una de las que nos visitó el pasado sábado en Alcalá de Guadaira en una de nuestras galas, Tamara. Ahora con toque muy comparsero, de comparsa, claro, de carnaval, llegan Rebujitos, todos los besos, aquí en Radio Le.

Es una canción que te va a llamar mucho la atención y a los que estáis currando en el turno de noche, a los que no podéis dormir y estáis disfrutando de nuestras canciones. Aquí llega María José Yergo, La Celda.

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Ahora llegan Manuel Carrasco y Saraima. Todo queda en Andalucía.

Son las 5:30 en esta madrugada de martes. Estamos ya empezando un nuevo día. Estamos ya también diciéndole adiós al verano, penúltimo día prácticamente. Y ahora lo vamos a hacer también con ella, con María Pelae, que ya sabes que todo este verano hemos estado bailando esto. Estoy buscona.

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Qué bien se lo tienen que estar pasando allá arriba Zuquita y Celia Cruz compartiendo grandes canciones. Bajamos a la tierra porque nos espera Moisés Losada, a prueba de balas.

Yo te traigo más canciones, pero eso sí, disfrutando por supuesto de todo lo que nos trae este guapo de la música Moisés Losada. A prueba de balas. Ahora con Ana Belén junto a Ketama, con Raya Real y la Reina del Baile y con Camela, con una canción muy de verano.

Me he sentido muy identificado con la nueva canción de El Barrio, porque él, pues como yo y como muchos más, lo damos todo en una relación, aunque podemos llevarnos la sorpresa de no recibir nada a cambio. Es todo un peliculón. Y sí, es así como ha titulado su nueva canción, El Regreso de El Gaditano. Nos encanta. Peliculón, El Barrio.

0: Muy buenos días, son las 6 de la mañana, las 5 en Canarias. Estamos ya empezando este martes 22 de septiembre. Y ya sabes que aquí no te va a faltar la buena música. Estamos ya despidiendo esta última mañana del verano, pero eso sí, con mucha alegría. Estás aquí en Radio Lex.
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0: Buenos días, son las 6 de la mañana, las 5 en Canarias. Qué poquito queda para el 14 de octubre. Va a ser la noche más importante para el universo Radio Lé, los premios Radio Lé 2026. Y felicidades, por supuesto, a Paco Candela, uno de nuestros premiados este año.

0: ha habido algún momento en el que no confiaba plenamente, pero ahí está, vivito y coleando y trayéndonos nuevas canciones. Junto a Juan Cid, aquí llega lo nuevo de Junior Míguez. 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

Las 6 de la mañana, 18 minutos, dándote los buenos días con buena música, alegrándote, sacándote, ¿por qué no?, una sonrisa. Y yo creo que también tenemos tiempo para marcarnos un bailecito. Lo vas a hacer, seguro, con Montoya.

La mano atrás es lo nuevo de Montoya en esta mañana de martes 22 de septiembre. ¿Qué tal? Buenos días. Estás empezando una mañana divertida, seguro. Pues con eso, con la mano atrás y Montoya, y ahora con los Calis de Kai o Diego Alcigala.

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Y parece una obviedad, pero hay que darle importancia a las cosas importantes de la vida. Manuel Muñoz y Gonzalo Alhambra juntitos para cantarnos y contarnos ahora.

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Niña Pastori, que venía con su bamboleo y con más canciones que van a llegar en estos próximos minutos. 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Van a pasar por aquí los Pata Negra, Maki María Artés, Kim Levi y Zaira, y también Miguel Campello con El Sentir de los Sentimientos.

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1: 7:02, 6:02 en Canarias. Buenísimos días, pipiolos, pipiolas. Que ya es martes, que ya ha pasado lo peor. Que hay una principal cosa que tiene el día de hoy maravillosa. Y es que eso, el lunes ha pasado. Ya hemos arrancado la semana, estamos con ella en marcha. Y a ver dónde vamos hoy, a ver dónde nos concentramos hoy. ¿En qué nos concentramos? Tenemos por delante unas cuantas horas para que nos pasen cosas maravillosas. Para escuchar a pipiolos y pipiolas y sus historias. Y sobre todo para buena música. Oye, y además, lo que os decía ayer, que mañana pasa una cosa increíble que a mí me encanta y es que llega el otoño, que es mi estación favorita. A ver si también el tiempo nos respeta un poco y deja hacer un poquito de calor, ¿eh? Que ya hace falta, ¿eh? Que ya ha sido suficiente con la broma del verano, venga. Y antes que nada, pues que llega hasta ahora la información. Muy buenos días, Carmen Álvarez.
2: Buenos días, Elena.

0: The New York Times, el Washington Post y media decena de emisoras, entre ellas la Fox, han anunciado que van a dejar de cubrir los actos públicos de Trump. Lo hacen en respuesta al veto que prohíbe a varias cadenas televisivas acceder a la Casa Blanca. Los medios silenciados ya han puesto una demanda y alegan que el gobierno no decide de qué se informa, quién lo hace o qué publica la prensa. Trump no ha tardado en contestar y ha creado su propia cadena de televisión en la que contará, en tiempo real, dice, lo último de la administración. Y de España, sin alejarnos demasiado de Estados Unidos, Pedro Sánchez ha comunicado que no asistirá a la recepción que ofrece Trump por la Asamblea de la ONU. Según el gobierno, Sánchez no acudirá por motivos de agenda. El presidente del gobierno sí se ha reunido, en cambio, con el secretario general de la ONU, Antonio Guterres, al que ha elogiado por reforzar la cooperación internacional ante la creciente fragmentación geopolítica. Y cerramos con una familia que sacaba sus propias maletas del aeropuerto de Barajas y luego reclamaba su pérdida. Acumularon más de 90.000 euros en estafas. Una compañía aérea descubrió la estafa cuando detectó 71 reclamaciones de equipaje perdido que compartían el mismo teléfono y correo electrónico.
1: Lo que me sorprende es que consiguieran que les indemnizaran con lo difícil que es, ¿verdad?
0: Efectivamente.
1: Muchas gracias, Carmen.
0: Gracias a ti,
1: luego nos escuchamos.
0: Hasta luego.
1: Chao.

Y vamos con un repaso al tiempo el día de hoy. Hoy tenemos un día bastante tranquilo, soleado en prácticamente toda España. En general, pues cielos despejados, con pocas nubes, y a primera hora, eso sí, tendremos nubes bajas en la zona del Estrecho y Alborán, con posibilidad de alguna niebla y pequeña llovizna en el Estrecho. También habrá algunas nubes en la costa de Asturias y Galicia. Pueden aparecer así brumas por la mañana, pero sin grandes complicaciones. En Canarias, nubes altas, también algo de calima. Y atención en Lanzarote y Fuerteventura, porque no se descarta algún chubasco débil y aislado. En cuanto a las temperaturas, pues bajan un poquito en el norte, mientras que en el sur vuelven a subir, especialmente por Murcia, Andalucía y el interior del sureste de Andalucía. Seguimos con calor, más de 35 grados en buena parte de Andalucía y Extremadura. Y también mucho calor en algunos puntos de Galicia y Canarias. Los termómetros llegarán a 38 grados en Badajoz, 37 en Córdoba y Orense y 36 en Sevilla. Y el viento, ojo en el Estrecho, donde el levante soplará con fuerza durante buena parte del día. Luego hacemos un repasito a las temperaturas.

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Buenos días, Pipiolo. Buenos días, Elena Palomo. Nada, que ya entramos en el otoño, es verdad. Ya entramos en el otoño y a las mujeres y a los hombres se les caen los pelos del moño. Bueno, escúchame, porque claro, porque es el tiempo de la berenjena, no es por otra cosa. A ver si me puedes poner hoy a la más grande la canción de

0: 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La de te cambio mi bulería por una charanga buena. Vamos, vamos, que todo, todo va a salir bien. Besitos, pipiolo.
1: Buenos días, Elena Palomo. Buenos días, pipiolos y pipiolas. Feliz martes para todos y desearos un feliz día. Elena, hoy te voy a pedir una canción de Pimpinela, Lo que no tienes, ¿vale? Así se titula, Lo que no tienes. A ver si la puedes poner, por favor. Venga, pues nada, a por el martes, que ya va quedando menos para el fin de. Un besito y gracias. Mari Carmen desde Sevilla.

0: ¡Ay, qué nos gusta a nosotros de Marco Flamenco, que es nuestro romántico empedernido de cabecera! Y esto es muy nuevo, es novedad aquí en Radio Le. Vamos con nuestros mensajes de los pipiolos que están ya súper activos desde primera hora. Esto es una maravilla.
1: Buenos días, Elena. Hoy martes ya. José de Sabadell, Carnicería Paqui. Un saludo para todos los pipiolos y pipiolas.
2: Hola, buenos días, Elena, y a todo el equipo. Vale, que tengáis un bonito martes. Y nada, ya sabéis, por aquí ya 19. Así que, de momento, luego subirá. Vale, que tengáis un día fantástico. Vale, un besito.
0: Pues que lo tengáis vosotros también. Estoy viendo ahora mismo un amanecer desde los estudios de Radio Le. Ay, y es que las mañanas son muy bonitas. Madrugar, pues eso. Dicen que es un regalo. Yo te digo yo que sí. Con estas vistas, seguro. India Martínez llega por aquí.

0: Las 7:33, 6:33 en Canarias, y hacemos un breve repaso de las temperaturas hasta ahora. Madrid marca ahora mismo 20 grados de temperatura, llegaremos a una máxima de 33. En Sevilla 20 grados también, pero llegarán a los 36. Córdoba 17 grados hasta ahora, llegarán a la máxima de 37 grados. En Badajoz los termómetros marcan 17 grados, llegarán a los 38 el día de hoy. Cáceres 19 grados, llegarán a los 36 de máxima. Huelva 18, alcanzando los 33, Cádiz 23 grados, con una máxima de 30 al día de hoy. En Málaga 21 grados hasta ahora, llegarán a los 29, en Granada 17 grados, llegando a los 34, y en Jaén 20 grados, con 34 de máxima el día de hoy. Y ya llega por aquí la información. Carmen Álvarez, buenos días.
1: Buenos días, Elena. El ministro de Exteriores, José Manuel Álvarez, se va a reunir en Nueva York con su homólogo marroquí para abordar la crisis de Ceuta. Ambos se reunirán al margen de la Asamblea General de Naciones Unidas, aunque no han concretado cuándo. En la conversación abordarán el retorno de migrantes con el que Marruecos se ha comprometido a colaborar y la posibilidad de una nueva entrada masiva convocada a través de redes sociales aprovechando las elecciones marroquíes de este miércoles. Álvarez ha asegurado que el gobierno ha reforzado las fronteras de manera preventiva y que ambos ministros están en contacto permanente. Y también en Nueva York, Donald Trump, la primera ministra danesa y el primer ministro groenlandés firmarán un acuerdo sobre Groenlandia. Dinamarca asegura que se trata de un pacto para garantizar la seguridad de la isla más allá de la OTAN. Se desconocen aún los detalles, pero esta firma es un paso más hacia el objetivo del que Trump lleva meses persiguiendo, el control de la isla. El estadounidense ha expresado su intención de abrir dos bases militares en ella. Y cerramos con Wilber Garcés, el migrante venezolano que fue detenido y herido de bala por el ICE. Según su abogada, ha sido trasladado del centro de detención en el que permanecía a un hospital. Su abogada ha relatado también que los guardias del centro penitenciario agredieron a Garcés al ingresar en la instalación.
0: Pues muchas gracias, Carmen.
1: Gracias a ti, Elena.
0: Hasta luego.
1: Hasta luego.

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1: Pues aquí, entre café y café, mensajes de nuestros pipiolos.
2: Buenos días, pipiolos. Soy Santi, el conductor de Gaifai. Buenos días, Elena. Vamos a por este martes. Elena, a ver si me puedes poner una cancioncita de Medina Zara. La que quieras. Venga, buen día a todos.
3: ¡Buenos días, pipiolo! ¡Buenos días, Elena! Bueno, otro dedito más. Nosotros aquí seguimos con las aceitunas. Vamos a ver si las acabamos hoy. Así es que nada, esperando que amanezca, pero aquí andamos como los mineros, con la lucecita puesta, intentando de acabar temprano. Que ahora se trabaja muy bien el campo. No hay temperatura, se está de maravilla. Así es que nada, vamos a ver si echamos el día para atrás. Mañana ya os oigo desde el camión. Así es que feliz día para todos, un fuerte abrazo. Y Elena, a ver si te puedes poner una de los Cali, ¿vale? Venga, buen día para todos.
1: Buen día, vuestros deseos son órdenes para mí, mira.

0: a ver si se atreve algún día a mandarme un saludo. Y quiero que me ponga Ella Es de Camila, por favor. Y venga, se la dedico a todos los pipiolos y a todas las pipiolas. Venga, feliz martes.
1: Buenos días, Elena Palomo. Soy Javi, de aquí de Torrente. Nada, un saludo a los pipiolos y a las pipiolas, darle los buenos días. Y me gustaría que me pusieras una canción de Camela para una compañera que se llama Rosana, que hace 25 años de casada. Y nada, que haga otros 25 años con su marido, ¿vale? De parte de toda la empresa Estival, felicitarla. Un fuerte abrazo a todos los pipiolos y buenos días.

que me pone a mí de un buen humor siempre escuchar a Camarón. Oye, estamos a punto de llegar a las 8 de la mañana, 7 en Canarias. Quedan apenas 2 minutitos y os tengo que contar que el 14 de octubre, ya sabes que tenemos una cita muy importante, a las 9 de la noche en el Cartuja Center de Sevilla. 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

0: Así que nada, vamos a pensarnos si hay que coger el coche hasta para ir a por el pan o podemos caminar un poquito, ¿eh? Porque ya os digo yo una cosa, hay mañanas que, bueno, que yo sé que cuesta y hay algunas personas que no les queda más remedio que coger el coche. Pero si andas un poquito, te levantas un poquito, antes te evitas el atasco, el semáforo, el que va por delante a dos horas, el cabreo y además, bueno, pues la sensación de haber hecho algo más, ¿verdad? O incluso coges la bici, el transporte público. Yo os te digo que las cosas cambian. Es más, creo que soy una mejor persona cuando no cojo el coche. Yo me... No es que me pelee con todo el mundo al volante, pero sí es cierto que me agarro unos enfados. Como dice mi chico, que soy una enfádica, pues ya es lo que me falta. Y a mí, mira, fíjate, no me queda más remedio que coger el coche, pero tengo que decir que ya cuando yo me relajo un poquito, soy otra persona, ¿eh? Y si voy en transporte, lo que os digo, estoy con un ánimo mejor, soy más feliz. Así que si puedes dejar, aunque sea por un día, el coche a un lado, coger el transporte público, caminar, coger otros medios de transporte, hazlo, pruébalo. Hazme caso, que sienta fenomenal a la salud. Y antes que nada, vamos con la información. Carmen Álvarez, buenos días.
1: Buenos días, Elena. El gobierno continúa hoy las reuniones con los sectores más afectados por la subida del precio de los carburantes. El precio continúa subiendo, la gasolina y el diésel se sitúan ahora mismo en el mismo precio con una media de 1,93 euros el litro, el máximo de estos últimos meses. El ministro de Economía, Luis Planas, continúa negociando las medidas de apoyo ante el fin de las ayudas el próximo 30 de septiembre y se reúne hoy con agricultores y ganaderos, que son los sectores más afectados. Y aunque por el momento la paz sigue sin ser una opción, Irán acudirá a la Asamblea General de Naciones Unidas como miembro fundador de la ONU, lo hace en plena guerra y con las relaciones entre Teherán y Washington bajo máxima tensión. Estados Unidos ha autorizado su entrada, aunque con restricciones. Irán descarta una reunión directa con Donald Trump mientras ambos países intercambian advertencias sobre una posible reanudación de las operaciones militares. Y cerramos con un estudio publicado en la revista Frontiers in Communication que concluye que las películas escritas por mujeres, pero dirigidas por hombres, generan de media un 34% más de beneficios que las producciones con guión y dirección masculina. La investigación señala además que la presencia femenina, tanto en guión como en dirección, sigue siendo minoritaria. En 2023 apenas alcanzaba el 29,4%.
0: Muy interesante esto último, ¿eh? Se lo tienen que hacer mirar.
1: La verdad que sí.
0: Muchas gracias, Carmen.
1: Gracias a ti, Elena.
0: Hasta luego.

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10: Con alegría y con un poquito de sueño. Ya voy por el tercer café. Me la acaba de traer mi compañera Carmen, que la escucháis en los informativos, que es un sol. Y pues ha dicho, le voy a llevar un cafetito a Elena, que la veo con cara de sueño y por lo que sea. Os voy a contar una cosa. Hoy mi chico ha roncado tanto que me está despertando constantemente.

0: Complicado, pues tengo que reconocer que hoy tengo los ojos así un poquito hinchaditos. Vamos a escuchar qué nos cuenta desde Rotterdam, Quique.
1: Buenos días, Helen. Soy Quique desde Rotterdam. Os deseo un feliz día para todos, pipiolos. Y nada, Helen, a ver si me puedes poner una canción que sea animadita esta mañana, me la dedicas. Y nada, te felicito por el programa, me encantas. Me encanta cómo hacen las cosas y me parece que todos los pipiolos estamos de acuerdo en ello. Y nada, pipiolos, os mando un abrazo muy fuerte, un beso muy grande para todos mis paisanos de España desde Rotterdam. Con mucho cariño. Feliz día para todos y para ti también, Elena, Helen. Helen para mí.
0: Feliz día, pipiolos. Muchas gracias, Quique. Feliz día. Te voy a pinchar luego a la húngara. Esa es toda para ti, ¿eh?
2: Buenos días, pipiolos y pipiolas. Buenos días, Elena Palomo. Venga, que es martes. Elena, ¿me puedes poner la canción del barrio de Lobos a Cordero? Venga, un saludo a todos los pipiolos y pipiolas. Y un saludo para ti en especial, Elena, que lo está haciendo fenomenal. Y siempre con Radio Ley. Un besito, Elena.
0: Siempre, siempre con Radio Ley. Y aquí tienes tu canción del barrio.

0: ponos alguna canción alegre, Elena. Bueno, que tengáis buen martes. Esther de Madrid, un beso fuerte.
1: Hola Elena, hola Pipiolos, buenos días. Aquí Samuel el portugués, una vez más currando y oyendo Café Olé. Un saludo desde Portugal y nada, Elena, si me puedes poner algo de Alba Moreno. Un besito grande, chao.

Las 8:32, 7:32 en Canarias y repasamos las temperaturas. En Almería hasta ahora tienen 23 grados, llegarán a los 28 de máxima el día de hoy. En Murcia marcan los termómetros 21 grados, alcanzarán los 33 de máxima. Alicante 22 grados, hasta ahora llegarán a los 31. En Valencia ahora mismo tienen 20 graditos, llegarán a los 30. En Castellón a 21 grados hasta ahora, llegarán a los 31 de máxima. Barcelona 23 grados, llegarán a los 29 de máxima el día de hoy. En Girona, 21 grados, alcanzarán los 32 de máxima. En Tarragona, 21 grados, con unas máximas hoy de 29. Y en Zaragoza, 21 grados, con una máxima hoy de 33 grados. Bueno, las temperaturas, pues eso, siguen un poquito altas para estas fechas. Pero ya estamos acostumbrados. Casi que vamos a enlazar este momento con el veranillo de San Miguel, ¿eh?

0: Minerva Marcos, muy buenos días.
1: ¿Qué tal? Buenos días. La mujer del presidente del gobierno irá finalmente a juicio. Aún no sabemos la fecha, pero sí hay confirmación de que Begoña Gómez se va a sentar en el banquillo ante un jurado popular. Lo hace tras más de 2 años de una polémica instrucción por parte del juez Peinado, que se jubila este mes. Desde la Moncloa han condenado esta decisión, a la que han criticado como persecución y han tachado de intolerable. Del tiempo, sabemos que va a hacer hoy mucho calor, pero que sepamos que esto no va a cambiar en el corto plazo con la llegada del otoño, que empieza oficialmente en unas horas, mañana. La EMET ha avanzado que la nueva estación será más cálida de lo normal en toda España. Esto cuando dejamos atrás el verano más caluroso y más largo según los registros. Han sido, de momento, porque sigue haciendo calor, 4 meses de muchísimo calor sin precedentes en 157 años. Y ayer os contaba que los 300 vecinos del municipio valenciano de la Granja de la Costera iban a referéndum para decidir si las campanas de su iglesia volverían a sonar durante la madrugada o no. Bueno, Elena, pues ya tenemos resultado. A pesar de la queja de algunos vecinos, porque entorpece su descanso, la mayoría, que son 84, han votado que sí. Así que las campanas volverán a sonar las 24 horas del día.
0: Parece una poesía todo esto.

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6: Las 8:40, 7:40 en Canarias. Bueno, ya a esta hora seguro que muchos de vosotros vais en el coche con los cocodrilos de camino al cole. Oye, ¿me podéis mandar algún mensajito, que me hace mucha ilusión? Vamos con algunos mensajes de nuestros pipiolos. Ay, madre mía. A ver, Piolo. Que ahora suena.
8: Elena, buenos días, pipiolo. A ver si me puedes poner... Esta de... Es que no sé quién la canta, Elena, que dice... buenos días a todos los pipiolos. Buenos días, que escucha Radio Le. Venga, que tengáis buen martes. Un saludo.
6: Pues ya te lo chivo, son Lubricán y ahora mismo te la pongo.
9: Hola, buenos días, Elena. Pipiolos, pipiolas, Yoli desde Carabanchel. Bueno, vamos a por el martes con alegría. Hoy me ha costado levantarme un montón, no sé por qué, pero me ha costado. Qué mal llevo los martes, peor que los lunes. Bueno, Elena, pues ponme algo para que me anime. Ponme a Galván Real, quizás. Vamos, pipiolo.
6: Pues ya somos dos. Hoy el día, desde primera hora, cuesta un poquito. Pero aquí estamos. Tres cafés y sacamos adelante el día, claro que sí.

0: ¿Tú te sientes identificado? Porque yo un poquito sí, ¿eh? Con esta canción de Fraderita y Son de Ventas, que me gusta. A mí un montón, que la pongo todos los días, lo reconozco. Vamos con más mensajitos.
1: Buenos días, Pipiolo. Buenos días, Elena. Aquí el gordo de Zafra. Nada, quisiera que me pusieras una canción de la Niña Pastori y dedicársela a mi mujer, ya que este fin de semana, el sábado, vamos de concierto a verla en Zafra, que canta la Niña Pastori en Zafra, en la Preferia. Y nada, bueno, que tengan todos un buen día. Un saludo.
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0: Pipiolo nos ha preguntado una cosa. Bueno, no me la ha preguntado a mí, os la pregunta a vosotros.
1: Buenos días, Elena. Buenos días, Pipiolo. Saludos desde Monóvar, en Alicante. A ver si alguien me puede informar, algún pipiolo, si han salido ya las setas, algún níscalo por ahí, por Teruel, por la zona de Valencia, del Toro, Barraca, algo así. A ver, que tengo un nene de 11 años que está desesperado, que ya quiere salir a coger alguna. A ver si alguien me puede informar, si por Mosqueruela o por Val de Linares o algo, para llevar al nene. Saludos desde Alicante. Venga, que si puede ser la canción del Arrebato, Ojos de Melocotón. Venga, gracias.
0: Pues ya sabéis, si sabéis si han salido las setas, contárselas a este pipiolo.

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1: Pues hemos llegado a las 9 y 4 minutos, 8 y 4 minutos en Canarias. Buenos días, pipiolos, pipiolas. Arrancamos una nueva hora de nuestro café olé. Con un café calentito, con los termómetros a tope. El café, bueno, pues casi con hielo ya, porque pensábamos a estas alturas que íbamos a estar pues tomando un cafetito caliente, un té, una infusión, porque dices, bueno, va llegando el otoño. Pues no, pues parece que el otoño está siendo un veroño un poquito, ¿verdad? Bueno, pero antes que nada, bueno, yo os mando un saludo. Soy Elena Palomo, ya sabes, contigo hasta las 12, 11 en Canarias. Con buen rollo, tengo un montón de historias que contaros hoy. Pero antes de todo, os tengo que contar información. Bueno, no os la cuento yo, os la cuenta Toñi Fernández. Muy buenos días, Toñi.
2: Buenísimos días, Elena. Buenos días a todos. Los líderes del mundo se reúnen hoy en Nueva York. Naciones Unidas celebra una nueva Asamblea General aquejada de una considerable fuga de influencia. Y con la víspera de la guerra en Irán de fondo. Las consecuencias económicas de ese conflicto se expanden sin fin. El litro de gasolina y de gasóleo ha superado la barrera de los 2 euros, algo que sufre toda la población. De igual no tener coche, lo que comemos y bebemos llega en camión. Esta crisis se ceba especialmente con los autónomos y dueños de pequeños negocios. Llenar el depósito de cualquier furgoneta cada mes cuesta algo menos de 500 euros, un 25% más. Ya que estamos sobre el asfalto, conducir el patinete eléctrico multiplica el riesgo de lesiones graves por encima de ir en bici o en moto, lo leemos en El País. Los responsables son el escaso uso del casco y el diseño de los patinetes, que han sido creados según proporciones masculinas, lo que favorece que los conductores salgan despedidos de cabeza en caso de colisión. Los accidentes con patinetes eléctricos se han disparado un 23% en los últimos años. Y nos vamos con un experimento, bebés que acaban de nacer, unos días de vida nada más, y les colocan frente a sus ojitos dos imágenes, la de una cara y la de un juguete. Ellas, las niñas bebés, miraron más tiempo la cara. Ellos, los niños bebés, el juguete. Y este experimento alimenta el debate de que las diferencias por sexo ya se producen antes de que los padres les puedan inundar con colores, juguetes, actividades y atenciones diferenciadas a sus niños y a sus niñas.
1: Cosas tan curiosas que nos traes, que nos cuentas. Muchísimas gracias.
2: Eso, chao.
1: Hasta luego.

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0: Buenos días, Elena. Yo soy Mónica de León. Yo te oigo todas las mañanas y de vez en cuando también mando algún mensajito para pedir canciones, ya sabes. Me encanta la canción de Antonio José, la nueva. ¿Te parece si la escuchamos? Bueno, que paséis todos buen día.
1: Buenos días, Elena. Un fuerte saludo a todos los pipiolos, desde aquí, desde Bellavista. Mandarle un fuerte saludo aquí a mi compañero Pata, que no sabe trabajar si no te pone a ti, hija. Un abrazo fuerte. Ponme el junco con el Seba.

0: Buenos días, Elena, Magdalena de Navalmoral. Escucha, ya estamos a martes, pero es inicio de semana, aunque todo el mundo está diciendo que está más cerca al fin. Pues escúchame, vamos a ver, tengamos sensatez, ¿eh? Bueno, que tengáis un feliz día a todos, que lo paséis muy bien y mañana será otro día más para darnos lata.
1: Buenos días, Elena Palomo, aquí Laura. Escúchame, no vea cómo suena, Elena, no vea los temazos que me pone. Está todo el mundo muy contento con la nueva presentadora de Radio Le, que no vea la musiquita que nos pone, ¿eh? Elena, muy bien. No vea cómo suena el J.C. Reyes en Radio Le. Muy bien, Elena, ahí está, marcando la casa.

0: Las 9:32. 32 minutos, madre mía, que no sé ni hablar ya a estas horas, las 8:32 en Canarias. Y bueno, pues es un buen momento para ver las temperaturas hasta ahora, que como podréis imaginar, hoy no van a ser bajitas. En Huesca hasta ahora tenemos 22 grados, llegarán a los 31. En Lleida, 22, alcanzarán hoy una máxima de 33. En Logroño, ahora mismo marcan los termómetros 19 grados, llegarán a los 31. En Valladolid, 20 grados, alcanzando hoy una máxima de 32. En León tenemos 18 grados hasta ahora con una máxima de 31. Segovia, 20 grados, llegarán a máximas de 30. Albacete, 19 grados con una máxima de 32. En Teruel, 19 grados, también con 32 de máxima. Y con 32 de máxima también Palma, donde hasta ahora tienen 22 grados. Y en este momento vamos con la información. Aldo Gómez, buenos días.
1: Hola, ¿qué tal? Buenos días. Fue una imagen inédita la de Donald Trump, el presidente de Estados Unidos, en silencio, no precisamente porque él estuviera callado, sino por la bronca que tuvo con la CNN, con MS Now y con Politico, estos tres medios de comunicación vetados por la Casa Blanca. En Estados Unidos, las grandes televisiones se turnan para grabar al presidente, sobre todo en espacios pequeños, y después comparten las imágenes con el resto. Ayer era el turno de la CNN y como estaban vetados, el resto de televisiones tampoco quisieron grabar en solidaridad con sus compañeros, así que no había sonido de esa comparecencia. En Nueva York también, allí se ha estrenado una calle que se llama Little Spain, Pequeña España. Es un homenaje a la colonia española que tuvo una importancia vital para el desarrollo de esta zona de Nueva York y es la calle 14 de la ciudad, de la que se llama desde hace unos días Little Spain. ¿Y tú te imaginas, Elena, escuchar música electrónica en un sitio tan regio como, por ejemplo, puede ser una catedral, como la Catedral de San Paul en Londres?
0: Puede ser un puntazo, ¿eh?
1: Bueno, no sé si llegará a ser música electrónica dura, pero bueno, te cuento esto porque la mítica discoteca Fabric, la de Londres, no la de Madrid, ha firmado un acuerdo con los gestores del templo para organizar allí eventos musicales. No sabemos si será, como digo, pues a lo mejor música electrónica dura o algo un poquito más light, pero bueno, que sepas que el primer concierto está convocado para el 29 de octubre, todavía no se conoce el artista, pero bueno, sin duda es darle un uso distinto a un sitio tan sagrado como puede ser, por ejemplo, un templo.
0: Pues será una auténtica locura, seguramente.
1: Es verdad que en Londres las iglesias también se utilizan para otro tipo de eventos. No está tan extendido el uso en España, pero en Londres sí.
0: Es cierto. Pues nada, muchas gracias, Aldo.
1: Lo disfrutaremos. Venga, chao.
0: Chao.
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16: Aquí estamos, en Café Olé, con todos los pipiolos y pipiolas. Ya sabéis que esta semana os he propuesto cambiar un poco la dinámica para ganar tazas. ¿Por qué? Bueno, pues porque a mí me gusta jugar un poquito. Así que esta semana os voy a proponer que me sigáis una canción. Yo os voy a poner el principio de una canción, que la conocéis perfectamente. Esto es mucho más facilito incluso que las pistas, fíjate. Y pues entre todas las personas que sigan esta canción, yo voy a sortear una taza. Lo voy a hacer los martes, por ejemplo, y los jueves. Y el viernes a lo mejor se me ocurre alguna cosita especial, ¿vale? A ver qué os parece esto. Os pongo una canción, ¿vale? Si sabéis...

cómo sigue esta canción. Me vais levantando los deditos así en el WhatsApp y me mandáis un audio con lo que sigue. Al 683-142277. 683-142277. Venga, aquí va la canción.

¿Cómo sigue esto? ¡Hala! Quiero vuestros audios en el 683-142-277. 683-142-277. Os la vuelvo a poner, ¿eh? Pues si no lo habéis oído nunca, ¿eh?

0: ¡Hala! Quiero escucharos, 683-14-2277. Por cierto, aquí un pipiolo me pedía una canción.
1: Buenos días, Elena Palomo. Aquí de Dumbrete, con mi compañero, cuando hiciste una con el Girda, que quiere que es Saharaui, que escucha la canción de la muchacha turca. Pónsela, al favor. Venga, muchas gracias, Elena Palomo. Eres la mejor.
0: ¡Ay, qué majos sois!
2: Elena, buenos días. Buenos días, pipiolo. Venga, que ya estamos en Marte. Ponte una de Antoñito Molina, que vayamos alegrando la mañana. Enrique, desde aquí, desde Torremejía. Y esta noche yo también he roncado, porque he sentido a mi mujer de dame con el codo. Hay que agradecer la paciencia que tenéis, hombre. No todos los días, pero algunos días sí.
0: Algún día que
2: bueno,
0: otro.
2: Bueno, venga, un beso para todos.
0: Venga, un beso para todos. Y aquí va vuestra música, claro que sí.

0: Yo soy de ese club de los soñadores, ¿eh? Antoñito Molina, es que a mí me encoge un poquito el corazoncito. Y también me encoge el corazoncito escuchar mensajes como este.
1: Buenos días, Elena. Buenos días, Pipiolo. A ver si ponía una canción de Parrita. Eres mi dedicada de Rocío para su amiga Coral. Con mucho cariño.
0: Ay, pues con mucho cariño para ella. Y aquí tengo un Pipiolo que está un poco enfadado, pero mira, hoy yo creo que le voy a quitar el enfado.
2: Buenos días, Elena. Buenos días para todos los oyentes, en especial para los extremeños. Y sigo insistiendo sobre la canción de los cabales, verde, blanco y negro son, que es el himno de Extremadura. Y lo que no entiendo es cómo tantos extremeños están llamando aquí y no reclaman que pongan los cabales, que es el que canta el himno de Extremadura y muchas canciones más. Buenos días.
0: Ay, pues nada, vamos a ponérsela, venga.

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1: Aquí estamos cada mañana dando el callo, ¿eh? Muy buenos días, si te acabas de conectar, esto es Radio Lé, concretamente Café Olé. Y yo soy Elena Palomo. Estoy contigo hasta las 12 del mediodía, 11 en Canarias, cada día con los pipiolos, pipiolas, con alegría, con desparpajo, con música, con historias para no dormir y algunas para dormir también. De todo tenemos. Espero que estés despertando fenomenal, que te hayas tomado ya unos cuantos cafés. Y mira, yo hoy precisamente me he despertado con un poquito de sueño, pero juguetona. Yo os he propuesto un concurso diferente para ganar una taza y como no puede ser de otra manera, los pipiolas me habéis llenado el WhatsApp de notas de voz para seguir esta canción que os proponía.

0: ¿Y qué me decíais?
1: Apúntalo bien, solo se vive una vez.
0: Y tenemos más mensajes.
2: Solo se vive una vez.

0: nave.
1: Buenos días, desde Utrera. Felicidades, que tengáis todo un buen día hoy.
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3: Buenos días, pipiolos. Inés, de Osa de Montiel, viviendo en Francia. Un beso para todos.
4: Ay, si es que sois unos artistazos. Me habéis cantado tan bien toda esta canción de las Azúcar Moreno, de Solo se vive una vez. Bueno, tengo abarrotado el WhatsApp, como os decía. Tengo que hacer recopilar todos los WhatsApp y de todos ellos voy a elegir pues un ganador de la taza de para el día de hoy. Ya sabéis, los martes y jueves voy a hacer esto, ¿eh? Iros preparando, vais a tener que seguir la canción. Y entre todas las personas que la canten bien, que no me vale que me digáis, ah, no, sigue así. No, no, me la tenéis que cantar. Es más, si me cantáis un trocito ya del siguiente estribillo, todavía más posibilidades de ganar la taza. Quiero escucharos cantar, hombre. Pues lo dicho, al 683142277, todos los martes y jueves os voy a pedir que me sigáis la canción. Los miércoles a ver qué me invento. Yo estoy abierta a ideas, ¿eh? Y nada, pues aquí arrancamos una nueva hora. Dentro de un ratito llega Toñi Fernández con toda la información. De momento, pues nos ponemos una de los Gypsy Kings. ¿Qué os parece?

0: 17 minutos en Canarias y ya tengo por aquí a Toñi Fernández. Buenos días.
1: Muy buenos días. Pues este verano, Elena, queridos oyentes, le quedan casi 16 horas. Ay. Pasadas las 2 de esta madrugada entre el otoño, noche cerrada, más de 20 grados para los valles del Guadiana y del Guadalquivir. Hay que irse muy al norte y muy a la montaña para recibir el otoño a 10 grados. Y es que este martes viviremos otra vez por encima de los 30 grados en buena parte del país, 36 en Cáceres, 35 en Galicia. Empiezan a correr los 3 días que el juez ha dado al expresidente Zapatero para que acredite el origen de las joyas que guardaba en la caja fuerte de su despacho. El entorno de Zapatero asegura que ya tiene documentadas la trazabilidad de esas alhajas. Otra cosa es que esos papeles convenzan al juez. Otra cosa es que esos papeles sean capaces de coser la credibilidad resquebrajada. China, además, va a prohibir las familias virtuales a los menores. También las parejas que los adolescentes chinos tienen y que en realidad son puros algoritmos. En China hay 112 millones de internautas que tienen solo entre 6 y 19 años y sobre todo tienen un gigantesco problema de adicciones a la red que afecta a la salud física y mental de niños que están en pleno proceso de formación. Y llega a las librerías la última obra de Rafa Nadal, un libro con fotos inéditas, testimonios de Federer o el rey Felipe VI, más de 300 páginas, más de 300 imágenes que puede costar en su versión premium y firmada por Rafa Nadal más de 3.000 euros.
0: ¿Y los venderá?
1: Hay otra versión sin firma de Rafa Nadal por más de 1.000. Y luego creo que hay una ya así.
0: De bolsillo.
1: De 100 y pico euros.
0: Aun con todo, me parece una barbaridad. Y será un bestseller, ¿eh?
1: Está a precio de ganar un gran slam. Y te lo puedes permitir.
0: Tal cual. Muchas gracias, Toño. Hasta mañana.
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0: Buenos días, Elena. Me gustaría escuchar la canción de Bordón 4, Golpes de Taberna. Y quiero dar que la gente sepa que hay enfermos de sensibilidad química múltiple. Venga, buenos días.
1: Buenos días, Elena Palomo. ¿Sabes de qué canción me estaba acordando esta mañana? Pues de la de los pecos, la de Señor. Para que muchos padres que protegen tanto a las niñas, pues entiendan un poquito que cuando las niñas se enamoran, pues que hay que dejarlas un poquito, igual que a ellos les dejaron. Así que, pues no la sabes.

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1: Golpes de taberna que denotan algo más que ritmo. La rabia de siglos de aplastar.

0: de pobreza.
1: Hola, Curro, ¿cómo estás? No me encuentro muy bien. ¿Es que no escuchas? Vamos a tomar unas copas. No, déjalo. Anda, hombre. Vamos a la fiesta y aleja los malos pensamientos.
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1: Sonrío, sueño y canto, pero no pienso. Que no tengo trabajo, que no tengo un trozo de tierra que sea mío. Que mis niños están descalzos, que pasan hambre. Que me encuentro rodeado de una sociedad injusta e inhumana. Que se me acaban los sueños.

0: Pues sí, pues no hay que dejar que te la hagan una vez y otra vez y otra y otra. Hay que ponerse un poco un chaleco salvavidas, como nos dice él, Moisés Losada, y ya seguir para adelante. Y eso, que con una ya es suficiente, ¿eh? No dejemos que nos hagan siete en el corazón, que no, así no son formas. Vamos con unos cuantos audios de nuestros fibiolos. Yo es que me meo con ellos.
1: Buenos días, Elena, que vino del puerto. Que nada, que ya estamos a Marte, Elena. Vámonos, que ya estamos a Marte. Qué alegría, Elena. Bueno, ya va quedando menos para el fin de semana y menos para los polvorones, que cuando nos demos cuenta ya estamos en fum, fum, fum, fum. Campanas de Belén, fum, fum, fum, fum. Venga, que eres muy guapa. Vámonos, pon ahí una musiquita para todos los pipiolos y para ti, ¿eh? Que eres la mejor.
2: Elena, qué bien nos pone el cafelito, hija, con hielo, solo, con leche, cortado, con leche de soja, con leche de almendra. Nos pones el mejor café que puedes tomar por la mañana, que eres tú, tu simpatía y tu radiante sonrisa que tú tienes. Bueno, escúchame, yo te voy a dedicar la de Miguel Bosé. Yo no sé si te va a gustar esa que dice que nadie como tú me sabe hacer café. Para ti, Elena.
0: Es que soy los más bonitos del mundo. Pues aquí, para vosotros y para mí, Miguel Bosé, morena mía.

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1: Las 10 y 46 minutos, 9 y 46 minutos en Canarias. Hoy no sé si os habéis propuesto a mí hacerme llorar fuerte, pero desde luego lo vais a conseguir, porque me estáis mandando unos mensajes. Acabo de escuchar uno que de verdad me he puesto a llorar, ¿eh? A lo mejor también es porque estaba escuchando a Raúl Valilla, que ya sabéis que a mí se me cae la lágrima siempre. La lloradita y a seguir, ¿eh? Bueno, llega el momento en que os habrá ese melón diario para nuestra hora peine. Y hoy, pues mira, os voy a proponer algo que seguramente también habréis vivido. Es que yo todas las cosas que os cuento son cosas del día a día que pasan en la vida real. ¿Qué le dirías a alguien que tiene una madre que se mete constantemente en su relación de pareja? ¿Qué le aconsejarías a esa persona? 683-142-277. Nuestra hora peine hoy va de madres que se meten un poco demasiado en la relación de sus hijos. Mira, os acepto dos tipos de consejo, tanto a la persona que lo está viviendo como a esa madre que le parece estupendo meterse en la vida de su hijo. 683-142-277. A quien os queráis dirigir. ¿Qué le dirías a alguien que tiene una madre que se mete constantemente en la relación de pareja, en su relación de pareja? O incluso a la madre que se mete en la relación de pareja del hijo. 683-142-277. Pero antes de todo esto, mira, os voy a poner un par de audios que me muero de la risa.
2: Buenos días, Elena, aquí del Puerto Santa María. Quería mandar un saludo a mi amigo Emilio. El que dice que ya está el fum fum fum aquí, dile que ya en el Mercadona hay turrones, que lo he visto yo, y chiquillo, eso no es normal.
1: Es que cada vez nos vamos antes hacia la Navidad, ¿eh?
3: Buenos días, Piliolo. Desde aquí de Almería, ponle a mi compañero el cocinero. Cocinero, cocinero, a ver si le alegramos la mañana ya.
1: Ay, pues mira, se la voy a poner y también se la dedico de paso a mi chico que está cocinando. Me ha enseñado lo que está cocinando hoy y me muero de ganas de ir a casa.

Elena, buenos días, y a todos los oyentes de Radio Les. Somos el Orea de Cámara, Víctor Goma y el Emilio el Gordo. Ponnos un temita guapo de Junco. Siempre que estamos pintando, somos los pintores de Hispali. Un abrazo.

0: qué bonita. Me la pedí hace pues un ratito, una pipiola, y aquí la tienes, Cani García con La Húngara. Esta canción, por cierto, es original de Cani García. Ha hecho esta versión que es que ya se sale del mapa, con La Húngara, Marina Carmona y Lucía Fernanda. Súper bien acompañada. Estamos a nada de llegar a las 11, 10 en Canarias. Y yo luego os pongo un mensajito emocionante, bueno, unos cuantos mensajitos de los pipiolos y pipiolas. Que os digo yo que hoy me queréis hacer llorar así, porque sí.
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1: Las 11 y 2 minutos, 10 y 2 minutos, estrenamos nuevo ahora en Café Olé. ¿Qué tal, pipiolos, pipiolas? Ay, hoy estáis que os salís, ¿eh? Y por cierto, ya tengo ganadora, que es una ganadora de nuestra canción, que ha seguido la canción divinamente y además ha sido muy rápida. Tengo que decir que habéis participado, no sé, 40 personas, 50 personas, una barbaridad. Estoy, pues eso... Que madre mía, que no puedo estar más contenta. Acabo de empezar y me estáis respondiendo de una manera increíble. Mira, ella es... Ay, que no se nos escucha. Espera un segundo que la vuelva a poner. Que es que yo estoy hoy un poco dormida, lo que os digo.
2: Solo se vive una vez.
1: Por lo que he visto en su WhatsApp, pone que se llama Rufi. ¿Rufina puede ser? Bueno, pues Rufi, si me estás escuchando, escríbeme, por favor. Dame tu dirección que te voy a mandar una taza de nuestro café olé. Que te vas a ver el café por las mañanas distinto, te lo digo yo. Y hablando de cosas emocionantes, Vicky, te como la cara, ¿eh?
3: Buenos días, Elena. Pues tú sabes que yo trabajo en el servicio de ayuda a domicilio de un pueblo de Sevilla, ¿no? Y nada más que llego le digo a mi usuaria, ¿tú quieres escuchar la radio? Dice que van allá, digo lo que ponga la Elena, que es muy apañada. Así que un besito y buen día.
1: Eres maravillosa, hija mía.
4: Buenos días, Elena. Soy Marta, de Trujillo. Quiero darte las gracias porque día a día transforman nuestras vidas y nos das mucha alegría, ¿vale? No es mi mejor momento y gracias a escucharos me encuentro mucho mejor. Un abrazo y que lo haces muy bien.
1: Esto que acaba de decir esta pipiola es lo que da sentido a nuestro trabajo. Así os lo digo directamente.

0: No se puede ver más arte. Viene, de verdad lo digo.
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0: Es que no se puede querer más. Yo me iba con todos vosotros juntitos a tomar un café.

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2: Buenos días, son las 11 y 11 en Café Olé, la hora peine.
3: Bueno, 11 y 11, quien dice 11 y 11 dice 11 y 13. 10 y 13 en Canarias, se nos ha pasado un poquito la hora peine. Ya sabéis que siempre es aproximado, pero aquí estamos todos dispuestos a dar nuestra opinión sobre lo que os preguntaba hoy. ¿Qué le diríais a alguien que tiene pues a una madre que se mete muchísimo en su relación de pareja? O también os daba la opción de qué le diríais a una madre que se está metiendo demasiado en la relación de su hijo o de su hija. Y como no puede ser de otra manera, aquí estáis todos dispuestos a darme pues un montón de consejos.
4: Buenos días. Bueno, pues a lo que dices de meterse en la relación de los hijos, yo les daría un consejo, que no se metan en nada. Que si les va bien sea porque ellos lo decidan, si les va mal porque ellos también, les pase lo que sea y ya está. Pero yo no me metería en ninguna relación. Yo tengo tres hijos y meterme en nada.
5: Buenos días, Elena Palomo. Mira, por respecto a lo de Laura Peine, yo te diría que más vale pararle los pies a la primera que aguantar, porque esa gente no tiene respeto y se meten donde no deben y cada vez se meten más. O sea, que pararle los pies una vez, se arregló el tema, porque si no, esa gente es muy mala.
6: Hola, Elena, sobre la suegra que se mete en la vida de los hijos. Decirle que lo dejen vivir en paz a sus hijos, que

0: están los padres para apoyar a los hijos, pero no para intervenir en su vida de padre.
1: Pues mira, soy Alicia, yo no se lo consiento. Así de claro, yo corté por lo sano, le dije a mi marido, esto es lo que hay, así que se vas y si no te quedas. Y él optó por quedarse conmigo. A tomar por saco.
2: Hola, buenos días, soy Julia Blasco de Navalagamella. Pues yo la diría a esa madre que no se meta tanto, porque no la va a servir de nada. Porque cuanto más se meta, puede hacer dos cosas. Que su hijo le haga caso a ella y rompa la relación, o que su hijo no la haga caso y siga. A ver lo que ella prefiere. Venga, un besete.
3: Elena, buenos días. Pues yo, si mi madre fuera muy, muy metijona en mi vida, yo le diría que si se aburre, que se busque un trabajo y si no, que se vaya a pasear. Que si ella ha vivido su vida, que me deje la mía tranquila. Soy Encarna de Tarragona.
4: ¿Quién necesita un psicólogo o un amigo cuando se os tiene a vosotros aquí dando consejos? Le podemos decir también a esa madre, oye, no me tires indirecto.
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0: 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Una noche, pues eso, maravillosa para compartir con vosotros también, pipiolos, pipiolas. Vamos con algunos mensajes de nuestros pipiolos. Mira, este es muy importante que nos manda Auxiliadora desde Cádiz.
1: Buenos días, Elena. Mira, era para comentar que esta semana es la semana del Alzheimer, para dar mucho ánimo a todas esas familias que de una forma u otra tienen algún familiar, amigo, allegado, para darle mucho ánimo y sobre todo agradecer a lo que es Afana, el Puerto Bahía, que hacen una labor extraordinaria. Un saludo.
0: Pues un saludo a esa asociación y vamos con un mensaje precioso.
2: Buenos días, pipiolos, Elena. Qué programa más entretenido. Así da gusto las mañanas. Se llevan mejor. Me gustaría que me pondrías la canción de Isabel Pantoja del Garlochí. Y feliz día para todos, pipiolos.
0: Pues feliz día para ti también. La verdad es que hoy me lo estoy pasando pipa con vosotros. Aquí tienes tu Garlochí.

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Ay, a mí se me quitan todos los males con escucharle a Ela de Marco Flamenco, que nos trae esta novedad aquí en Radio Len. Bueno, estamos a puntito de llegar a las 12 del mediodía, a las 11 en Canarias. ¿Qué tal, pipiolos, pipiolas? Vaya amanecer que hemos tenido hoy. Parecía que la cosa... Estábamos un poco todos dormidos, que si necesitamos un café, que si no... Y al final no hemos parado en todo el programa, ¿eh? Un montón de cosas que han pasado hoy aquí en Café Olé.

0: canto mi corazón. Qué bonita. Yo canto. La letra la pierdo, pero bueno.
1: Esta
0: pero
1: persona
0: bueno.
1: y yo hemos dormido regular hoy.
0: Regulinchi, sí, regulinchi.
1: ¿Qué ha pasado? Pero muchos oyentes, me han escrito más de uno diciendo, hoy he dormido fatal. Sí. Digo, bueno.
0: Entre el calor y... Ay. Y las preocupaciones y todo, pues pero esto no se nota aquí, Enseguida vamos a levantar el país con una sonrisa,
1: Yo me vengo arriba ya con los oyentes de Café Olé y con los de Radio Olé en general, que son la bomba.
0: Maravillosos, como decía un artista, maravillosos.
1: Esa misma. Yo me voy yendo ya, te dejo Venga, con Junior Míguez y Juan Cid.
0: Que yo me quedo, que tengo una alegría para repartir.
1: Claro, yo me voy con mi alegría a otra parte y con mi sueño. Y os dejo con Celia Dale. Un beso enorme.
0: Hasta mañana.
1: Mañana a las 7 estoy aquí,
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16: Momento brindis por la gente bonita que escucha Radio Lea con ellos. Manuel Muñoz y Gonzalo.

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0: Bueno, pues hoy no creo que te encuentres tráfico, porque, o al menos no deberías, porque celebramos el Día Mundial sin Coches, para fomentar, para ayudar a cuidar el medio ambiente. Y te digo una cosa, en bici, que yo he venido un par de veces en bici a la radio, se viene estupendamente. 12:30.
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9: Que nos encanta montarte la fiesta con María Carrasco en Radio Le. Feliz martes.
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0: Bueno, pues ahí estaban montando la fiesta Fraderita y Sabor de Ventas. Madre mía, la alegría que tenemos un martes. Y eso que hay gente que dice que el martes es un día tonto que no aporta nada. De eso nada, ya sabes que tenemos refrán particular. Martes, ni te cases ni te embarques, pero escucha Radio Le, que ya sabes que tenemos lo mejorcito. Alegría, la mejor musiquita y buena compañía. 12:47, preparados, Estopa, Los Chichos y David Barrul.
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0: corazón. Bueno, lo más importante, ¿cómo estás? ¿Bien? ¿Sí? Un saludo para quienes escucháis Radio LED desde la aplicación.
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1: ¿Te ha quedado?

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El Campello que nos ha conquistado, te ha conquistado, ¿no? A mí también con esta flamenca con lunares. Bueno, me pongo el delantal que muchos y muchas me estáis diciendo, Sergi, métete en la cocina, venga. Y seguimos cantando con Camela y la cabra mecánica.

Hola, soy Elena Palomo. Da gusto escuchar lo bien que suena Radio Olé cuando tú no estás al otro lado. Y recuerda que mañana por la mañana tenemos una cita en Café Olé, de 7 a 12, una menos en Canarias.

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Nos encanta la vida que tenemos, ¿no? Y si no nos gusta, ya sabes que tienes la opción de cambiarla. No dejes para mañana lo que puedas cambiar hoy. Las 2:18, Javier Belizón y Decay llegan a Radio Le con la portada.

0: despachar el día.
1: Nosotros también queremos ser portada y lo queremos ser con nuestros premios Radio Ley. Ya sabes, la gran gala de la música española. Qué poquito queda. 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

va dirigido a quienes se han levantado con el pie izquierdo, con el pie torcido y han tenido un día así un poco tontorrón. Seguro que te animamos desde Radio Lea a las 2:37 con los sobraos. Se fue la luna.

Triunfando María José Hiergo, no solo en nuestro país, también más allá de nuestras fronteras. De hecho, ahora está ofreciendo conciertos en Dublín, que el sábado la llamamos en directo para comunicarle la noticia de que esta semana era el Super Olé y justo la pillamos volando a Dublín. Bueno, felicidades.

Muy buenas tardes, ¿qué tal? Bienvenido, bienvenida a Radio Olé. Ya son las 3, hora menos en Canarias, y aquí contigo me quedo hasta las 6 como siempre. Un besazo de Gemma Castaño.

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Son ya las 3 y 37 minutos y hay artistas que son capaces de cantarte de pronto una copla, una balada, unos fandangos o sorprender con un tema y con mariposas. Muchas mariposas que están en el aire y ahora contigo en Radio Le con Álvaro Díaz.

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1: Buenas tardes, ¿qué tal? Ya son las 4, las 3 en Canarias.

dejo que suene esa guitarra. Pero tú ya sabes quién llega, ¿verdad que sí? Selu, José Luis Figueroa Franco, vamos, el barrio y peliculón.

Las 4 y 20 minutos. Y quien vuelve a casa siempre con nosotros es el Montoya, que además también estará con nosotros en los premios en Radio Le Bailamos. Su último tema, la mano atrás, pues venga.

0: Me encanta cuando dice Montoya, a ti te gusta el roneo y hacerte mucho TikTok. Pues eso, con la mano atrás todo el mundo a disfrutar de la música española en Radio Ley. Enseguida la Casa Azul con Soleá Morente y después No Me Importa Nada con Relío.
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Hola, soy Elena Palomo y estoy aquí disfrutando de Radio Lé contigo a cualquier hora del día. 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Así que ya lo sabes, mañana.

No sé si a ti te pasa, pero yo siempre que escucho esta canción, de verdad que me apetece bailar. No sé, voy a salir ahí al pasillo a ver si encuentro a alguien que quiera seguir bailando conmigo o que quiera compartir lo último de Marco Flamenco. Seguro que sí.

Bueno, y no me dirás lo bien que se lo pasan todos los días los tipiolos y las tipiolas con Elena Palomo en Café Olé. Ella se encarga del mejor café del mundo mundial y de pasar un rato, pero vamos, de lo mejor. Mañana a las 7 está de vuelta, ¿eh?

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1: Son las 5, las 4 en Canarias. Vamos, que yo me apunto también, por supuesto, y estoy deseando conocerte a ti, así que espero y deseo que también vengas con nosotros a los premios Radiolé. Enseguida, ellos, Juan Cid, claro, Johnny Hormíguez, me llaman loco. Es que loca estoy yo ya, ¿eh? Estas horas, te lo puedo asegurar.

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Las 5 y 19 minutos y a ella también la escuchamos siempre cantar y además ese éxito increíble versionando temas que todos conocemos desde su álbum Color Fania. Niña Pastori, está contigo, esto es Bamboleo.

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De verdad, con lo que me gustan los chunguitos de siempre. Y encima La Guardia, que era uno de mis grupos favoritos cuando era adolescente y lo sigue siendo con Manuel España. Ahí juntos cantando El Mundo Tras el Cristal. Y si encima llega Fraderita con ese bocata a la mitad saliendo de Madrid y con nueva canción, vamos, mejor que mejor. 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
1: Desde luego que cómo lo vamos a pasar, Gema. ¿Va a ser una noche? Bueno, la noche de las noches. Estamos ya un poquito nerviosos todos, deseando de que llegue ese momento. Un besazo enorme para Gema, aunque la voy a entretener para que se tome el cafecito conmigo. Y otro para ti. Soy Esther Morales y te acompaño desde ahora y hasta las 9 de la noche.

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Y parece que ya ni nos acordamos de lo peorcito del martes, que ha sido lo que nos ha costado levantarnos esta mañana. Pero ya, oye, vamos rumbo a la mitad de la semana y lo hacemos celebrando nuestra música. Canciones como esta que te traigo en la voz de Miguel Campello, Flamenca con Lunares.

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1: Más claro no todo lo puede decir nuestro Miguel Campello. La vida es el tiempo que tenemos para soñar, así que no dejes de hacerlo nunca. El disco sale a la venta, Flamencura, en el mes de diciembre. Es uno de esos regalos que pienso pedir, pero bueno, hasta que se aburran. Y ahora, después de Miguel Campello, vamos a por los rebujitos con Muero al oír tu voz.

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10: Y no sabemos exactamente a quién se refieren.

Ahí estaba nuestra Blanca Paloma con Trenza Mía, Premio Radiolet 2026. 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Y continuamos con la alegría de Radiolet y lo hacemos escuchando a Melendi con Manuel Carrasco.

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2: Hola, soy...

¿en qué andas? Si todavía estás trabajando, un besazo y una canción que te va a venir que ni al pelo. Sí, porque esto es capaz de iluminar cualquier sitio sombrío. Así que si estás de bajón porque andas cansado ya, este es tu tema.

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1: Más de uno agradecería en este momento tener poca batería, incluso menos que el 10%. Igual que nos dice Javi Belizón junto a nuestros chicos de Decay en La Portada. Unos artistas que merecen todas las del mundo. Y ahora vamos a por Malú y Niña Pastor y en Enamorada. También escuchamos a Lolita.

Me andaba preguntando ahora mismo si Juan Montoya habrá celebrado este Día Mundial sin coche. ¿Habrá cogido el coche o no lo habrá hecho? Lo tenemos que hacer, ¿eh? Por nosotros mismos y por

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Y vamos a por una artista que es Premio Radiolet 2026, nuestra amiga María José Yergo, que continúa con su tour El Juego y que tendrá parada el día 9 de octubre en Granada.

Esta era la celda de María José Yergo, Premio Radiolé 2026. 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Vamos, yo no me lo pensaba. Y ahora vamos a por mucho más. Escuchamos a María Jiménez, que también estuvo con nosotros en unos premios Radiolé, con De un mundo raro. También disfrutamos de los Amaya junto a Rosario, con Decirle a ella que vuelva, y de Ana Belén y Camarón.

Hay una cosa que todos deberíamos tener presente y por supuesto mucho más que clara, y es que la vida solo es una y se nos escapa entre las manos, así que no la vivas como otros quieren que la vivas, vívela como desees hacerlo tú. Que me llamen loco, que te llamen como quieran llamarte, si es porque estás siguiendo lo que dicta tu corazón. Son Kike y Manu, escucha esto.

Son ya las 8, las 7 para ti en Canarias, abrimos nueva hora, recibe un beso enorme de quien te habla. Mi nombre es Esther Morales y que te voy a poner una canción a ti que te la mereces, a ti que estás dándolo todo en el gimnasio.

No sé yo si es lo más apropiado, pero hay quien reserva su corazón detrás de muros de hormigón armado, pero de metros de ancho. Sí, sí, sí. Hay otros que ya tienen callos en el corazón y lo tienen a prueba de balas, como él, muy losada.

En cualquier momento me doy un salto y me pongo a buscar a nuestro Moisés Losada por algún rinconcito de su Costa de la Luz. Igual incluso este fin de semana, porque el calor sigue apretando. Era a prueba de balas. Y ahora vamos a por Raya Real con La Flaca. También escuchamos a Los Rebujitos con un clásico, Nuestra Música. Esto se ha convertido en todo un himno, Todos los Besos. Y también disfrutamos de nuestros amigos de Camela, que llegan con su sencillo más reciente, Tu Mirada. ¿Y qué más te voy a poner? Bueno, pues mucho más. Así que quédate conmigo y te vas enterando de todo.

Son ya las 8:30 y lo que comienza a sonar es lo último para unos chicos que nos hacen estar un poquito más cerca de Titánicos, que se llamará su nuevo trabajo discográfico. Esto es Tu Mirada y ellos son Ángeles y Dion y Camela.

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Nuestra Sonia Priego, la húngara que llega, aterriza al estudio acompañando a otras grandes artistas. Por una parte, Cani García, nuestra protagonista, y por la otra, Marina Carmona y Lucía Fernanda. Esto es A la niña que fui.

0: Esta canción es muy de Bellitos de Punta, pero así desde que comienza hasta que termina. A la niña que fui, lo nuevo, lo más reciente para nuestra Cani García, que vuelve a editar esta canción en compañía de la húngara, de Marina Carmona y de Lucía Fernanda. Una de nuestras novedades musicales. Y ahora mucho más. Escuchamos a Chambao con Estopa.
1: Vámonos.

Que sí, que sí, que ya me voy, que ya está por aquí Antonio Almagro, que tengo claro que quieres escucharlo un ratito y él tiene muchísimas ganas de compartir contigo las próximas 3 horas. Yo me despido hasta mañana, que volveré a eso de las 6. Un besazo, que seas muy pero que muy feliz.

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1: ¿Qué tal? Muy buenas noches. Son las 9, las 8 en Canarias. Un besazo para Esther Morales. Ella se marcha y yo me voy a quedar contigo hasta la medianoche. Saludos de Antonio Almagro. Estás aquí en Radiolé.

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Las 9 de la noche y 14 minutos, poquitas horas le queda ya a este verano. En esta próxima madrugada arrancará el otoño. Bueno, una canción que a mí me trae muy buenos recuerdos de aquel otoño. Quiéreme, Nuria Fergó y Manu Tenorio.

Metemos la mano en el cajón de las novedades. Bueno, ya te lo hemos anunciado. Va a ser uno de los invitados que va a dar mucha fiesta y mucho que hablar en los Premios Radio Directo 2026. ¿De quién te estoy hablando? Pues de él, de Montoya.

0: 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La mano atrás, lo nuevo de Montoya. ¿Y ahora quién viene? 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

Han pasado por aquí buenos artistas como La Chispa, Amina con su Diki Diki, Diana Navarro, y ahora bailamos en forma de bachata lo nuevo de Nia de la Rubia. Son las 9:30.

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Y es que sabemos que le está dando de alguna manera o de otra las gracias a sus seguidores, a su familia, a su equipo discográfico por todos estos años de carrera. De Marco Flamenco.

Nos vamos acercando a las 10 de la noche y ya sabes que estamos contentísimos de la nueva canción que nos ha traído Marcos, de Marco Flamenco, como a nadie. Y aquí no queda la cosa porque llegan invitados de lujo. El Arrebato, de Kai, con Las Cositas de Amor, y Melendi, Caminando por la Vida.

Está contento y feliz. En este 2026 ha conseguido la tarea inmensa de eso de ser padre y además su premio Radio Le. Es Raúl El Valilla.

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1: Avisado queda, son las 10 de la noche, las 9 en Canarias. Saludos de Antonio Almagro, arrancamos nueva hora.

Las 10 de la noche y 11 minutos, ya sabes que es el mejor contando cosas, cosas cotidianas, cosas que nos ocurren a ti y a mí, de desamor y de amor. Eso de darlo todo en el amor y apenas recibir nada. Eso le habrá pasado a él como a mí me ha pasado. Este peliculón convertido ya en un auténtico éxito del barrio que suena aquí en Radio Lee.

Es el disco con el que ha abierto un nuevo trabajo, una nueva manera de entender la música. Color Fania es el nuevo disco de Niña Pastori.

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Lo vamos a seguir pasando bien escuchando a La Cabra Mecánica con No me llames iluso y una que te va a emocionar, cantada por Jaime Estévez.

Son las 10:30, muy buenas noches. A mí me pasa, y sobre todo a estas horas de la noche, que piensas en que podías haber hecho esto, habías podido compartir más tiempo con esa persona. Bueno, te dejo con ella, con Marta Quintero.

0: No nos movemos de Sevilla porque estábamos hace un ratito con Marta Quintero. Estaban por aquí bailando, haciéndonos bailar Raye Real. Y ahora una pareja que está dando mucho que hablar con su nueva canción, Junior Míguez y Juan Cid, con este Me Llama Loco, a estas horas de la noche, ¿sí?
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dándonos una vuelta por una de esas grandes canciones de la bota del mundo, desde Italia, Ricci e Poveri. Y ahora viajamos, volvemos de nuevo a España. Nos esperan Fraderita y Sabor de Ventas.

0: los que estáis terminando de cenar, buen provecho. A los que os va a tocar trabajar en esta madrugada, ya sabéis que nos va a faltar buena música aquí en Radio Ley, ya sea por la radio de toda la vida, a través de la aplicación, a través de la página web, en la TDT. Pasamos por aquí, Fraderita y Sabor de Ventas. Radio Ley. Me gusta escuchar lo nuevo de Fraderita y Sabor de Ventas. Me emociona esta canción. Así somos. Y aquí van a llegar más éxitos. Moisés Losada, Estrella Morente o estos dos artistas.
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1: ¿Qué tal? Muy buenas noches. Una hora más contigo, despidiendo ya este martes 22 de septiembre y, por qué no decirlo, el verano. Le queda muy poquito. Saludos de Antonio Almagro.

Y es que hay que fijarse en esas cosas insignificantes, pero que a la larga son especiales. Ahora, Manuel Muñoz y Gonzalo Alhambra.

Pues no, todavía no te vayas a la cama. Tengo todavía muchas canciones para que sigas aquí enganchado a Radio Le. Estamos diciéndole adiós a este martes 22 de septiembre. Espero que haya sido un día bonito, de los bonitos bonitos. Aquí llegan los Rebujitos y también los Cáliz. Sigo preparándote más canciones, ¿eh?

Muy buenas noches, las 11:30, un ratito más contigo, saludos de Antonio Almagro y una pareja de niños guapos, Alberto Toral y Sheila Jiménez. Aquí te cantan ellos, Dueño de tu Vida.

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0: Estuvimos este pasado sábado con Radio Lé, con un montón de grandes amigos, y también estuvo ella, María Carrasco, que nos dio un chute de energía positiva.
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Se lo dijo su padre que su nueva canción ya estaba sonando en Radio Lee y además ella le contó a él pues que le han dado premio Radio Lee este año. Es Blanca Paloma.

Y ya sabes que uno de nuestros premios se lo lleva Blanca Paloma, uno de nuestros premios Radio Lee 2026. Este próximo 14 de octubre la tendremos en el Cartuja Center de Sevilla. Y tú ya puedes conseguir tus entradas en las taquillas de El Auditorio y en radiolee.com. ¿Y quién viene ahora? Pues tres grandes éxitos. Alicia Fernández con ese tema de Pau Donés, Manolo Escobar y El Arrebato, que ya está por aquí.

Ha sido un gustazo acompañarte estas tres últimas horas del martes. Yo me marcho, pero eso sí, volveré a eso de las 5 de la madrugada. Si te toca trabajar, ya sabes que aquí no te va a faltar lo mejor de la música española. Un besazo de Antonio Almagro. ¡Feliz noche!

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1: Tengo a una persona que es mi sombra desde el día en que lo vi.
2: ¿Tú también te has dado cuenta, Pavi? Media vida, casi.